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0: lluvia en mucho tiempo no cayó.
1: Pues qué calor que hace.
0: Estando pecos sin trabajo, pues por lluvia y tanto trajo, que hasta México su golfo le formó.

0: ¡Ay, qué malos! Somos malos, mala sombra, pero somos malos de verdad.
1: ¿Cómo no?
2: ¿Cómo qué?
1: ¿Cómo no?
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0: Veniu. 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Si no, faré mala cara.
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5: T'ho dic, eh? Director del top.
6: Cariño, vaya un guiso bueno, bueno que ha hecho.
7: Naturalmente. Y mira, me sella la lágrima. Esa es de
6: la emoción.
7: Y de la alergia.
8: Y hay que decir también que los mayores consumidores de patatas, ¿quiénes dirías que son, Blanca? Si te digo, por ejemplo, Kartoffeln...
7: Naturalmente.
9: ¿Perdón? ¿En Kartoffeln?
10: Han entrado en su casa ya.
11: ¡Y no tienen nada! ¡Mi tío no tiene nada! ¡Si no traje ni con droga ni con nada!
10: ¿Y qué han encontrado en la casa?
11: ¡Nada! ¡Una pistola! ¡Ya está!
12: ¡Menos mal!
13: ¿Sabrías decirme un escritor de la generación del 27?
14: Pero si estamos del 21. Cuidado.
15: ¿Qué
14: me
15: pone? W-E-L-C-O-M-E. Alfombra.
7: Naturalmente.

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0: el mérito que tenían nuestras abuelas, nuestras bisabuelas, nuestras madres. Para hacer estas cazuelas es que se tomaban un poquito de tiempo para hacerlas. Pero y ese tiempo, teniendo la radio puesta, con la música que te guste, lo vais a hacer en nada, en tres cuartos de hora, en 45 minutos. Mejor oír música que las noticias que tenemos hoy día, televisión, la prensa escrita. Es impresionante la paliza que nos están dando, ¿eh? ¡Jo! ¡Qué mandatarios hay en el mundo! Es impresionante. ¡Ay! ¡Qué paciencia hay que tener! Pero no nos queda otra. La guindilla adentro. Vamos a pochar bien esto. Vamos a escuchar un poquito de música mientras esto es pocha.
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0: ponme una encuesta, que te pongo el 10. Es que es magnífica.
1: Además,
0: es
1: que siempre tendréis muy 10.
2: Como en casa.
3: Ya quisiera todo el mundo atender de esta manera y aclarar las cosas de esta manera.
4: Oh, qué a gusto me siento aquí. Es que vale la pena. Si es que además son súper simpáticos, súper atentos.
5: ¿Yo me puedo apuntar también?
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0: animal?
1: Ah, sí.
2: Bueno.
3: María Mata pide que aclaremos la diferencia entre infestado e infectado. Infestar con S significa causar daños y estragos en campos y casas. Y el que más frecuentemente se emplea con el significado de llenar un sitio.
1: ¿Queréis algunos ejemplos? Aquí están.
3: El estadio estaba infestado de espectadores.
1: ¡Molve!
3: Infectar también tiene un significado propio.
0: Vamos a verlo.
3: Corromper con malas doctrinas o ejemplos. El estadio estaba infectado.
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5: Un dia assolellat.
6: Això sí.
0: La vida imaginària i la marca del Meridiano, ¿quan estarà ja en les librerías? Esto es ya, o sea, las máquinas ya están imprimiendo.
5: Creo que no.
7: Ella declaró vengándose y ahora mismo no sé, compañeros, si me estáis cortando o no lo sé, porque he oído algo por...

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5: Ai, Ju, Guam. Ai, Guam. Ai, Ju, Du, Guam. I do Guam.
6: Unbelievable.
5: Si tú quieres, yo quiero. Si tú no quieres, yo no quiero.
7: ¿Está claro?
5: Ay, you Guam. Ay, Guam.
8: Tú my sexta Englishman.
5: Vamos a decírselo entre todos. Ay, you Guam. Ay, Guam.
8: ¿Por qué
4: mira.
5: Ay, you do Guam. I don't Guam. 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Very simple.
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4: ¿Por qué?
5: ¿Pero qué fa aquest noi?
6: Sí.
7: ¡Bravo!
8: Ay, bueno.
9: Ahora relájate y dime cómo se llamaba papá.
10: Agustín.
9: Agustín, ¿qué años tenía cuando falleció?
10: 94.
9: ¿94?
10: Sí.
9: Judías blancas con patatas. ¿A quién le gustaban las judías blancas con patata y con sería zanahoria?
10: A él le gustaba todo, supongo que sería él.
9: Es de buen comer, ¿eh?
10: A él le gustaba todo, supongo que sería él. Sí, uy.
9: Dice que cocinas igual de bien que tu madre.
10: ¿Yo? Si no sé cocinar yo.
9: Por eso la gracia del comentario de tu padre.
10: Ah, claro.
9: Se ría a carcajadas.
11: Qué bien traído, chaval. Muy bien.

0: Vale.
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3: Buenos días. Quería comentarte sobre esto del espiritismo. Yo hace como unos cuantos años, hay una persona que está en escena, seguro que me conoce, y una vez estuvimos haciendo espiritismo, ¿vale? Pues estuvimos haciendo espiritismo y nos íbamos a encontrar, pues, en una habitación, pues, hasta una katana llena de sangre. Pero en la Ouija, ¿vale? Es decirnos, mirar en la habitación, que está la demostración de que yo existo, ¿vale? Que no era que nadie movía el vaso, ni mucho menos. Luego otra vez, pues entrar en otra, en la misma habitación, ¿vale? Y al ir a entrar, pasar una caja volando y estamparse contra la pared. O sea que es cierto.
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se encuentran dos gallegos y uno le dice al otro, dime, me voy a Lugo. Dime, ¿te vas a Lugo o te vas para Lugo? Dime, ¿esto qué tiene que ver? Dime, si te vas a Lugo es para volver, si te vas para Lugo es para quedarte. Dime, no sé si mandarte a la mierda o para la mierda, tú.

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3: Dice que es muy bueno es el del zapatero. Ese sí que es buenísimo. Es un zapatero. Es un zapatero que se llama Aniceto y dice... Entra una señora en la zapatería y dice... Dice, buenos días. Dice, tiene usted zapatos de suela de tocino. Y dice, tío... Y le contesta el zapatero, dice... Dice la sola de los miro que te rodea la vida a los 36 de la vida. O sea que ni el tío sabía nada, ni el cuñado le había explicado nada. Qué bueno es.

0: Silenci! 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
1: Se esperan lluvias de entre 15 a 60 metros por litro cuadrado. Esperan lluvias de entre 15 a 60 metros por litro cuadrado.